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muchachos. Sí, muy rico, se pasa muy bien, buena onda, pero con condones, muchachos. Repito, sí, muy bien, muy rico, se pasa muy bien, pero con condones, muchachos y muchachas. Y tío Jorge les va a hacer entrega de algunos.

0: Pero en serio, ¿se van a poner condón? ¿Cómo que no? Nada que ver, pónganse. Es pura hueá de la cabeza nomás eso, no ponerse. ¿Se van a poner condón, sí o no? Porque si no, nos seguimos tocando. Ahora quiero escucharlo todo. ¿Se van a poner condón? ¡Bien!
1: Las rotativas de imprenta ya están empezando a editar. Más mujeres y luchas.

0: 감독.
1: 반갑습니다.

0: en la guitarra. Claudio Narea, cuarto. Bueno, en la batería, Pikachu, Miguel Tapia. Nuestro manager, Togepi, Carlos Fonseca. Y en el bajo, Meowt.
1: ¡Así es!
0: Esta canción no es muy conocida, se llama La Cultura de la Basura.
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2: 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Cordiales saludos, hoy es lunes 17 de agosto, ya van 20 días del nuevo gobierno. Soy Hugo Almanza, bienvenidos a la información. El 17 de agosto del año 1850, en el sur de Boloña, Francia, dejó de existir el general José de San Martín, héroe de la independencia americana, libertador de Argentina, Chile y Perú. En la fecha se realizan actividades en honor a su memoria. El Umbral Perú, titulares. El ministro de Economía, Elmer Cuba, reiteró que sí habrá un aumento de sueldo mínimo, pero que aún no tiene fecha. Sobre sus criticadas leyes promovidas por el fujimorismo, como aumento de pensiones militares, CTS y gratificación a trabajadores CAS, y el aumento de pensiones a maestros jubilados, señaló su negativa a cumplir con medidas anticonstitucionales. Es decir, pretende liberar la caja fiscal de leyes nocivas, pero no le es prioritario cobrar a los grandes deudores ni anular las millonarias exoneraciones. No hay interés en la educación. Atención, el Decreto Supremo número 155-2026-EF permite retirar hasta 254 millones de soles del presupuesto del Ministerio de Educación. Ante ello, las universidades públicas artísticas rechazan el recorte presupuestal y hoy realizarán una marcha hacia el Ministerio de Economía y Finanzas. Umbral Perú, noticias de verdad. Nuevamente, el Poder Judicial rechazó otro habeas corpus de Pedro Castillo para anular su sentencia. Se dejó de lado la opinión de Naciones Unidas y se aduce que no es vinculante para liberarlo. Alerta, crece el caudal del río Rima y el riesgo de colapso de los puentes modulares, lo que dejaría incomunicado al Aeropuerto Internacional Jorge Chávez. Sobre el caso Cócteles, el fiscal José Domingo Pérez dijo: 11 jueces del Poder Judicial, de la Corte Suprema y el Tribunal Constitucional nunca objetaron que había lavado de activos. Lo que pasó es que la parte política puso a sus magistrados en el Tribunal Constitucional y ellos archivaron el caso. El subsidio a los combustibles, solo por 3 meses, tiene un costo de 105 millones de soles. 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Esta es la semana del paciente reumático. Tras enterarse que su cargo está en evaluación, el comandante general de la Policía Nacional, Óscar Arriola, se reunió de emergencia con los altos mandos de la institución. Elecciones regionales y municipales 2026. El miércoles 19 de agosto se definirá la ubicación de las organizaciones políticas en la cédula de votación y el pacto ético electoral se suscribirá el jueves 20 en la Biblioteca Nacional. Mientras modelan sombreros y brindan con Coca-Cola, según el Ministerio Público, de enero a junio de este año se han registrado 131 casos de sicariato. En lo que va del 2026, se han cometido 1.241 homicidios, de los cuales 873 fueron con armas de fuego. Es alarmante, solo del 28 de julio al 10 de agosto, en los primeros 13 días de la gestión de la presidenta Keiko Fujimori, ocurrieron 81 asesinatos. 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Para el periodista y analista político Iván García, la presidenta Fujimori demuestra un desencuentro entre una realidad con problemas sumamente complejos y urgentes que tenemos desde hace mucho tiempo, mientras ella aparece en un streaming o un live contándonos de manera muy pintoresca sobre las calidades artesanales de una serie de sombreros. Sobre el fenómeno El Niño, el ministro de Desarrollo Agrario, Marco Vinelli, dijo que el fenómeno afecta de dos formas: lluvias en la costa y sequía en la sierra. Señaló que existen 1.900 puntos críticos en el país, pero están priorizando 600, y que junto a INDECI están implementando los llamados refugios para las poblaciones afectadas. Fuerte lluvia inundó calles de Villa El Salvador y Villa María del Triunfo. Seguimos creciendo, llegamos al Cusco por Radio Cordillera, a Cangallo por Radio Macedonia, a Huancané por Radio Cosmos, a Tayacaja por Radio Universo, a Islay Arequipa por Radio Escarabajo, a Carhuaz Ancash por Radio Jaimar, y por más de 100 emisoras a todo el país, además de canales de televisión, cable e internet. Noticias nacionales, alerta. Organizaciones criminales que operan en La Pampa, Madre de Dios, han comenzado a usar drones acondicionados con explosivos en la disputa por el control de la minería ilegal en la zona. Atención, Puerto Maldonado y otras 12 ciudades del Perú con precios que se disparan sin ningún control. 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Notas del exterior, hoy Día Mundial del Peatón. Hoy en Indonesia, Día de la Independencia. Colombia construye la estatua de Cristo más grande del mundo. Medirá 86 metros y tendrá un centro comercial único en Latinoamérica. Irán ofrece $30,000 por matar o capturar a soldados de Estados Unidos. La historia de la fecha que ocurrió un 17 de agosto, 1929, el presidente Augusto B. Leguía crea el Instituto Pedagógico Nacional. 1964, Perú y Bolivia inauguran el puente internacional en el río Desaguadero. La frase de hoy: si alguien te insulta y tú no recoges el insulto, quien lo hizo se queda con la ofensa. Síguenos, comenta, recuerda que lo que es útil se debe compartir. Soy Hugo Almanza, en Umbral Perú, vive la noticia.
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4: 7 y 11.
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4: 7 y 24.
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0: 7 y 45.
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2: Rock and Pop. Muchas gracias. Muchas gracias por todo, ¿eh?

0: Chaito.
1: Hay que apoyar el rock chileno.

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4: 7:58.
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2: 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Cordiales saludos, hoy es lunes 17 de agosto, ya van 20 días del nuevo gobierno. Soy Hugo Almanza, bienvenidos a la información. El 17 de agosto del año 1850, en el sur de Boloña, Francia, dejó de existir el general José de San Martín, héroe de la independencia americana, libertador de Argentina, Chile y Perú. En la fecha se realizan actividades en honor a su memoria. En Umbral Perú, titulares. El ministro de Economía, Elmer Cuba, reiteró que sí habrá un aumento de sueldo mínimo, pero que aún no tiene fecha. Sobre sus criticadas leyes promovidas por el fujimorismo, como aumento de pensiones militares, CTS y gratificación a trabajadores CAS, y el aumento de pensiones a maestros jubilados, señaló su negativa a cumplir con medidas anticonstitucionales. Es decir, pretende liberar la caja fiscal de leyes nocivas, pero no le es prioritario cobrar a los grandes deudores ni anular las millonarias exoneraciones. No hay interés en la educación. Atención, el decreto supremo número 155-2026-EF permite retirar hasta 254 millones de soles del presupuesto del Ministerio de Educación. Ante ello, las universidades públicas artísticas rechazan el recorte presupuestal y hoy realizarán una marcha hacia el Ministerio de Economía y Finanzas. Umbral Perú, noticias de verdad. Nuevamente, el Poder Judicial rechazó otro habeas corpus de Pedro Castillo para anular su sentencia. Se dejó de lado la opinión de Naciones Unidas y se aduce que no es vinculante para liberarlo. Alerta, crece el caudal del río Rímac y el riesgo de colapso de los puentes modulares, lo que dejaría incomunicado al Aeropuerto Internacional Jorge Chávez. Sobre el caso Cócteles, el fiscal José Domingo Pérez dijo: 11 jueces del Poder Judicial, de la Corte Suprema y el Tribunal Constitucional nunca objetaron que había lavado de activos. Lo que pasó es que la parte política puso a sus magistrados en el Tribunal Constitucional y ellos archivaron el caso. El subsidio a los combustibles solo por 3 meses tiene un costo de 105 millones de soles. 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Esta es la semana del paciente reumático. Tras enterarse que su cargo está en evaluación, el comandante general de la Policía Nacional, Óscar Arriola, se reunió de emergencia con los altos mandos de la institución. Elecciones regionales y municipales 2026. El miércoles 19 de agosto se definirá la ubicación de las organizaciones políticas en la cédula de votación y el pacto ético electoral se suscribirá el jueves 20 en la Biblioteca Nacional. Mientras modelan sombreros y brindan con Coca-Cola, según el Ministerio Público, de enero a junio de este año se han registrado 131 casos de sicariato. En lo que va del 2026, se han cometido 1.241 homicidios, de los cuales 873 fueron con armas de fuego. Es alarmante, solo del 28 de julio al 10 de agosto, en los primeros 13 días de la gestión de la presidenta Keiko Fujimori, ocurrieron 81 asesinatos. 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Para el periodista y analista político Iván García, la presidenta Fujimori demuestra un desencuentro entre una realidad con problemas sumamente complejos y urgentes que tenemos desde hace mucho tiempo, mientras ella aparece en un streaming o un live contándonos de manera muy pintoresca sobre las calidades artesanales de una serie de sombreros. Sobre el fenómeno El Niño, el ministro de Desarrollo Agrario, Marco Vinelli, dijo que el fenómeno afecta de dos formas: lluvias en la costa y sequía en la sierra. Señaló que existen 1.900 puntos críticos en el país, pero están priorizando 600, y que junto a INDECI están implementando los llamados refugios para las poblaciones afectadas. Fuerte lluvia inundó calles de Villa El Salvador y Villa María del Triunfo. Seguimos creciendo, llegamos al Cusco por Radio Cordillera, a Cangallo por Radio Macedonia, a Huancané por Radio Cosmos, a Tayacaja por Radio Universo, a Islay Arequipa por Radio Escarabajo, a Carhuaz Ancas por Radio Jaimar, y por más de 100 emisoras a todo el país, además de canales de televisión, cable e internet. Noticias nacionales, alerta. Organizaciones criminales que operan en La Pampa, Madre de Dios, han comenzado a usar drones acondicionados con explosivos en la disputa por el control de la minería ilegal en la zona. Atención, Puerto Maldonado y otras 12 ciudades del Perú con precios que se disparan sin ningún control. 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Notas del exterior, hoy día mundial del peatón. Hoy en Indonesia, día de la independencia. Colombia construye la estatua de Cristo más grande del mundo. Medirá 86 metros y tendrá un centro comercial único en Latinoamérica. Irán ofrece $30,000 por matar o capturar a soldados de Estados Unidos. La historia de la fecha que ocurrió un 17 de agosto, 1929, el presidente Augusto B. Leguía crea el Instituto Pedagógico Nacional. 1964, Perú y Bolivia inauguran el puente internacional en el río Desaguadero. La frase de hoy: si alguien te insulta y tú no recoges el insulto, quien lo hizo se queda con la ofensa. Síguenos, comenta, recuerda que lo que es útil se debe compartir. Soy Hugo Almanza, en Umbral Perú, vive la noticia.
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0: 8 y 15.
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3: 8 y 23.
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0: 8 y 33.
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3: 8:56.
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2: 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Cordiales saludos, hoy es lunes 17 de agosto, ya van 20 días del nuevo gobierno. Soy Hugo Almanza, bienvenidos a la información. El 17 de agosto del año 1850, en el sur de Boloña, Francia, dejó de existir el general José de San Martín, héroe de la independencia americana, libertador de Argentina, Chile y Perú. En la fecha se realizan actividades en honor a su memoria. En Umbral Perú, titulares. El ministro de Economía, Elmer Cuba, reiteró que sí habrá un aumento de sueldo mínimo, pero que aún no tiene fecha. Sobre sus criticadas leyes promovidas por el fujimorismo, como aumento de pensiones militares, CTS y gratificación a trabajadores CAS, y el aumento de pensiones a maestros jubilados, señaló su negativa a cumplir con medidas anticonstitucionales. Es decir, pretende liberar la caja fiscal de leyes nocivas, pero no le es prioritario cobrar a los grandes deudores ni anular las millonarias exoneraciones. No hay interés en la educación. Atención, el decreto supremo número 155-2026-EF permite retirar hasta 254 millones de soles del presupuesto del Ministerio de Educación. Ante ello, las universidades públicas artísticas rechazan el recorte presupuestal y hoy realizarán una marcha hacia el Ministerio de Economía y Finanzas. Umbral Perú, noticias de verdad. Nuevamente, el Poder Judicial rechazó otro habeas corpus de Pedro Castillo para anular su sentencia. Se dejó de lado la opinión de Naciones Unidas y se aduce que no es vinculante para liberarlo. Alerta, crece el caudal del río Rímac y el riesgo de colapso de los puentes modulares, lo que dejaría incomunicado al Aeropuerto Internacional Jorge Chávez. Sobre el caso Cócteles, el fiscal José Domingo Pérez dijo: 11 jueces del Poder Judicial, de la Corte Suprema y el Tribunal Constitucional nunca objetaron que había lavado de activos. Lo que pasó es que la parte política puso a sus magistrados en el Tribunal Constitucional y ellos archivaron el caso. El subsidio a los combustibles, solo por 3 meses, tiene un costo de 105 millones de soles. 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Esta es la semana del paciente reumático. Tras enterarse que su cargo está en evaluación, el comandante general de la Policía Nacional, Óscar Arriola, se reunió de emergencia con los altos mandos de la institución. Elecciones regionales y municipales 2026. El miércoles 19 de agosto se definirá la ubicación de las organizaciones políticas en la cédula de votación y el pacto ético electoral se suscribirá el jueves 20 en la Biblioteca Nacional. Mientras modelan sombreros y brindan con Coca-Cola, según el Ministerio Público, de enero a junio de este año se han registrado 131 casos de sicariato. En lo que va del 2026, se han cometido 1.241 homicidios, de los cuales 873 fueron con armas de fuego. Es alarmante, solo del 28 de julio al 10 de agosto, en los primeros 13 días de la gestión de la presidenta Keiko Fujimori, ocurrieron 81 asesinatos. 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Para el periodista y analista político Iván García, la presidenta Fujimori demuestra un desencuentro entre una realidad con problemas sumamente complejos y urgentes que tenemos desde hace mucho tiempo, mientras ella aparece en un streaming o un live contándonos de manera muy pintoresca sobre las calidades artesanales de una serie de sombreros. Sobre el fenómeno El Niño, el ministro de Desarrollo Agrario, Marco Vinelli, dijo que el fenómeno afecta de dos formas: lluvias en la costa y sequía en la sierra. Señaló que existen 1.900 puntos críticos en el país, pero están priorizando 600, y que junto a INDECI están implementando los llamados refugios para las poblaciones afectadas. Fuerte lluvia inundó calles de Villa El Salvador y Villa María del Triunfo. Seguimos creciendo, llegamos al Cusco por Radio Cordillera, a Cangallo por Radio Macedonia, a Huancané por Radio Cosmos, a Tayacaja por Radio Universo, a Islay Arequipa por Radio Escarabajo, a Carhuaz Ancash por Radio Jaimar y por más de 100 emisoras a todo el país, además de canales de televisión, cable e internet. Noticias nacionales, alerta. Organizaciones criminales que operan en La Pampa, Madre de Dios, han comenzado a usar drones acondicionados con explosivos en la disputa por el control de la minería ilegal en la zona. Atención, Puerto Maldonado y otras 12 ciudades del Perú con precios que se disparan sin ningún control. 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Notas del exterior, hoy día mundial del peatón. Hoy en Indonesia, día de la independencia. Colombia construye la estatua de Cristo más grande del mundo. Medirá 86 metros y tendrá un centro comercial único en Latinoamérica. Irán ofrece $30,000 por matar o capturar a soldados de Estados Unidos. La historia de la fecha que ocurrió un 17 de agosto, 1929, el presidente Augusto B. Leguía crea el Instituto Pedagógico Nacional. 1964, Perú y Bolivia inauguran el puente internacional en el río Desaguadero. La frase de hoy: si alguien te insulta y tú no recoges el insulto, quien lo hizo se queda con la ofensa. Síguenos, comenta, recuerda que lo que es útil se debe compartir. Soy Hugo Almanza, en Umbral Perú, vive la noticia.
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4: 9 y 9.
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0: 9 y 18.
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4: 9 y 25.
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9 y 30. 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

0: 9 y 48.
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3: 9:55.
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2: 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Cordiales saludos, hoy es lunes 17 de agosto, ya van 20 días del nuevo gobierno. Soy Hugo Almanza, bienvenidos a la información. El 17 de agosto del año 1850, en el sur de Boloña, Francia, dejó de existir el general José de San Martín, héroe de la independencia americana, libertador de Argentina, Chile y Perú. En la fecha se realizan actividades en honor a su memoria. En Umbral Perú, titulares. El ministro de Economía, Elmer Cuba, reiteró que sí habrá un aumento de sueldo mínimo, pero que aún no tiene fecha. Sobre sus criticadas leyes promovidas por el fujimorismo, como aumento de pensiones militares, CTS y gratificación a trabajadores CAS, y el aumento de pensiones a maestros jubilados, señaló su negativa a cumplir con medidas anticonstitucionales. Es decir, pretende liberar la caja fiscal de leyes nocivas, pero no le es prioritario cobrar a los grandes deudores ni anular las millonarias exoneraciones. No hay interés en la educación. Atención, el decreto supremo número 155-2026-EF permite retirar hasta 254 millones de soles del presupuesto del Ministerio de Educación. Ante ello, las universidades públicas artísticas rechazan el recorte presupuestal y hoy realizarán una marcha hacia el Ministerio de Economía y Finanzas. Umbral Perú, noticias de verdad. Nuevamente, el Poder Judicial rechazó otro habeas corpus de Pedro Castillo para anular su sentencia. Se dejó de lado la opinión de Naciones Unidas y se aduce que no es vinculante para liberarlo. Alerta, crece el caudal del río Rímac y el riesgo de colapso de los puentes modulares, lo que dejaría incomunicado al Aeropuerto Internacional Jorge Chávez. Sobre el caso Cócteles, el fiscal José Domingo Pérez dijo: 11 jueces del Poder Judicial, de la Corte Suprema y el Tribunal Constitucional nunca objetaron que había lavado de activos. Lo que pasó es que la parte política puso a sus magistrados en el Tribunal Constitucional y ellos archivaron el caso. El subsidio a los combustibles solo por 3 meses tiene un costo de 105 millones de soles. 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Esta es la semana del paciente reumático. Tras enterarse que su cargo está en evaluación, el comandante general de la Policía Nacional, Óscar Arriola, se reunió de emergencia con los altos mandos de la institución. Elecciones regionales y municipales 2026. El miércoles 19 de agosto se definirá la ubicación de las organizaciones políticas en la cédula de votación y el pacto ético electoral se suscribirá el jueves 20 en la Biblioteca Nacional. Mientras modelan sombreros y brindan con Coca-Cola, según el Ministerio Público, de enero a junio de este año se han registrado 131 casos de sicariato. En lo que va del 2026, se han cometido 1.241 homicidios, de los cuales 873 fueron con armas de fuego. Es alarmante, solo del 28 de julio al 10 de agosto, en los primeros 13 días de la gestión de la presidenta Keiko Fujimori, ocurrieron 81 asesinatos. 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Para el periodista y analista político Iván García, la presidenta Fujimori demuestra un desencuentro entre una realidad con problemas sumamente complejos y urgentes que tenemos desde hace mucho tiempo, mientras ella aparece en un streaming o un live contándonos de manera muy pintoresca sobre las calidades artesanales de una serie de sombreros. Sobre el fenómeno El Niño, el ministro de Desarrollo Agrario, Marco Vinelli, dijo que el fenómeno afecta de dos formas: lluvias en la costa y sequía en la sierra. Señaló que existen 1.900 puntos críticos en el país, pero están priorizando 600, y que junto a INDECI están implementando los llamados refugios para las poblaciones afectadas. Fuerte lluvia inundó calles de Villa El Salvador y Villa María del Triunfo. Seguimos creciendo, llegamos al Cusco por Radio Cordillera, a Cangallo por Radio Macedonia, a Huancané por Radio Cosmos, a Tayacaja por Radio Universo, a Islay Arequipa por Radio Escarabajo, a Carhuaz Ancash por Radio Jaimar y por más de 100 emisoras a todo el país, además de canales de televisión, cable e internet. Noticias nacionales, alerta. Organizaciones criminales que operan en La Pampa, Madre de Dios, han comenzado a usar drones acondicionados con explosivos en la disputa por el control de la minería ilegal en la zona. Atención, Puerto Maldonado y otras 12 ciudades del Perú con precios que se disparan sin ningún control. 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Notas del exterior, hoy Día Mundial del Peatón. Hoy en Indonesia, Día de la Independencia. Colombia construye la estatua de Cristo más grande del mundo. Medirá 86 metros y tendrá un centro comercial único en Latinoamérica. Irán ofrece $30,000 por matar o capturar a soldados de Estados Unidos. La historia de la fecha que ocurrió un 17 de agosto, 1929, el presidente Augusto B. Leguía crea el Instituto Pedagógico Nacional. 1964, Perú y Bolivia inauguran el puente internacional en el río Desaguadero. La frase de hoy: si alguien te insulta y tú no recoges el insulto, quien lo hizo se queda con la ofensa. Síguenos, comenta, recuerda que lo que es útil se debe compartir. Soy Hugo Almanza, en Umbral Perú, vive la noticia.
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0: 10 y 15.
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2: 10 y 23.
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1: 10 y 35.
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3: 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Cordiales saludos, hoy es lunes 17 de agosto, ya van 20 días del nuevo gobierno. Soy Hugo Almanza, bienvenidos a la información. El 17 de agosto del año 1850, en el sur de Boloña, Francia, dejó de existir el general José de San Martín, héroe de la independencia americana, libertador de Argentina, Chile y Perú. En la fecha se realizan actividades en honor a su memoria. En Umbral Perú, titulares. El ministro de Economía, Elmer Cuba, reiteró que sí habrá un aumento de sueldo mínimo, pero que aún no tiene fecha. Sobre sus criticadas leyes promovidas por el fujimorismo, como aumento de pensiones militares, CTS y gratificación a trabajadores CAS, y el aumento de pensiones a maestros jubilados, señaló su negativa a cumplir con medidas anticonstitucionales. Es decir, pretende liberar la caja fiscal de leyes nocivas, pero no le es prioritario cobrar a los grandes deudores ni anular las millonarias exoneraciones. No hay interés en la educación. Atención, el decreto supremo número 155-2026-EF permite retirar hasta 254 millones de soles del presupuesto del Ministerio de Educación. Ante ello, las universidades públicas artísticas rechazan el recorte presupuestal y hoy realizarán una marcha hacia el Ministerio de Economía y Finanzas. Umbral Perú, noticias de verdad. Nuevamente, el Poder Judicial rechazó otro habeas corpus de Pedro Castillo para anular su sentencia. Se dejó de lado la opinión de Naciones Unidas y se aduce que no es vinculante para liberarlo. Alerta, crece el caudal del río Rima y el riesgo de colapso de los puentes modulares, lo que dejaría incomunicado al Aeropuerto Internacional Jorge Chávez. Sobre el caso Cócteles, el fiscal José Domingo Pérez dijo: 11 jueces del Poder Judicial, de la Corte Suprema y el Tribunal Constitucional nunca objetaron que había lavado de activos. Lo que pasó es que la parte política puso a sus magistrados en el Tribunal Constitucional y ellos archivaron el caso. El subsidio a los combustibles, solo por 3 meses, tiene un costo de 105 millones de soles. 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Esta es la semana del paciente reumático. Tras enterarse que su cargo está en evaluación, el comandante general de la Policía Nacional, Óscar Arriola, se reunió de emergencia con los altos mandos de la institución. Elecciones regionales y municipales 2026. El miércoles 19 de agosto se definirá la ubicación de las organizaciones políticas en la cédula de votación y el pacto ético electoral se suscribirá el jueves 20 en la Biblioteca Nacional. Mientras modelan sombreros y brindan con Coca-Cola, Según el Ministerio Público, de enero a junio de este año se han registrado 131 casos de sicariato. En lo que va del 2026, se han cometido 1.241 homicidios, de los cuales 873 fueron con armas de fuego. Es alarmante, solo del 28 de julio al 10 de agosto, en los primeros 13 días de la gestión de la presidenta Keiko Fujimori, ocurrieron 81 asesinatos. 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Para el periodista y analista político Iván García, la presidenta Fujimori demuestra un desencuentro entre una realidad con problemas sumamente complejos y urgentes que tenemos desde hace mucho tiempo, mientras ella aparece en un streaming o un live contándonos de manera muy pintoresca sobre las calidades artesanales de una serie de sombreros. Sobre el fenómeno El Niño, el ministro de Desarrollo Agrario, Marco Vinelli, dijo que el fenómeno afecta de dos formas: lluvias en la costa y sequía en la sierra. Señaló que existen 1.900 puntos críticos en el país, pero están priorizando 600, y que junto a INDECI están implementando los llamados refugios para las poblaciones afectadas. Fuerte lluvia inundó calles de Villa El Salvador y Villa María del Triunfo. Seguimos creciendo, llegamos al Cusco por Radio Cordillera, a Cangallo por Radio Macedonia, a Huancané por Radio Cosmos, a Tayacaja por Radio Universo, a Islay Arequipa por Radio Escarabajo, a Carhuaz Ancash por Radio Jaimar y por más de 100 emisoras a todo el país, además de canales de televisión, cable e internet. Noticias nacionales, alerta. Organizaciones criminales que operan en La Pampa, Madre de Dios, han comenzado a usar drones acondicionados con explosivos en la disputa por el control de la minería ilegal en la zona. Atención, Puerto Maldonado y otras 12 ciudades del Perú con precios que se disparan sin ningún control. 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Notas del exterior, hoy Día Mundial del Peatón. Hoy en Indonesia, Día de la Independencia. Colombia construye la estatua de Cristo más grande del mundo. Medirá 86 metros y tendrá un centro comercial único en Latinoamérica. Irán ofrece $30,000 por matar o capturar a soldados de Estados Unidos. La historia de la fecha que ocurrió un 17 de agosto, 1929, el presidente Augusto B. Leguía crea el Instituto Pedagógico Nacional. 1964, Perú y Bolivia inauguran el puente internacional en el río Desaguadero. La frase de hoy: si alguien te insulta y tú no recoges el insulto, quien lo hizo se queda con la ofensa. Síguenos, comenta, recuerda que lo que es útil se debe compartir. Soy Hugo Almanza, en Umbral Perú, vive la noticia.
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11 y 31. 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

11:48. 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
3: 11 y 57. 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
2: 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Cordiales saludos, hoy es lunes 17 de agosto, ya van 20 días del nuevo gobierno. Soy Hugo Almanza, bienvenidos a la información. El 17 de agosto del año 1850, en el sur de Boloña, Francia, dejó de existir el general José de San Martín, héroe de la independencia americana, libertador de Argentina, Chile y Perú. En la fecha se realizan actividades en honor a su memoria. En Umbral Perú, titulares. El ministro de Economía, Elmer Cuba, reiteró que sí habrá un aumento de sueldo mínimo, pero que aún no tiene fecha. Sobre sus criticadas leyes promovidas por el fujimorismo, como aumento de pensiones militares, CTS y gratificación a trabajadores CAS, y el aumento de pensiones a maestros jubilados, señaló su negativa a cumplir con medidas anticonstitucionales. Es decir, pretende liberar la caja fiscal de leyes nocivas, pero no le es prioritario cobrar a los grandes deudores ni anular las millonarias exoneraciones. No hay interés en la educación. Atención, el decreto supremo número 155-2026-EF permite retirar hasta 254 millones de soles del presupuesto del Ministerio de Educación. Ante ello, las universidades públicas artísticas rechazan el recorte presupuestal y hoy realizarán una marcha hacia el Ministerio de Economía y Finanzas. Umbral Perú, noticias de verdad. Nuevamente, el Poder Judicial rechazó otro habeas corpus de Pedro Castillo para anular su sentencia. Se dejó de lado la opinión de Naciones Unidas y se aduce que no es vinculante para liberarlo. Alerta, crece el caudal del río Rima y el riesgo de colapso de los puentes modulares, lo que dejaría incomunicado al Aeropuerto Internacional Jorge Chávez. Sobre el caso Cócteles, el fiscal José Domingo Pérez dijo: 11 jueces del Poder Judicial, de la Corte Suprema y el Tribunal Constitucional nunca objetaron que había lavado de activos. Lo que pasó es que la parte política puso a sus magistrados en el Tribunal Constitucional y ellos archivaron el caso. El subsidio a los combustibles solo por 3 meses tiene un costo de 105 millones de soles. 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Esta es la semana del paciente reumático. Tras enterarse que su cargo está en evaluación, el comandante general de la Policía Nacional, Óscar Arriola, se reunió de emergencia con los altos mandos de la institución. Elecciones regionales y municipales 2026. El miércoles 19 de agosto se definirá la ubicación de las organizaciones políticas en la cédula de votación y el pacto ético electoral se suscribirá el jueves 20 en la Biblioteca Nacional. Mientras modelan sombreros y brindan con Coca-Cola, según el Ministerio Público, de enero a junio de este año se han registrado 131 casos de sicariato. En lo que va del 2026, se han cometido 1.241 homicidios, de los cuales 873 fueron con armas de fuego. Es alarmante, solo del 28 de julio al 10 de agosto, en los primeros 13 días de la gestión de la presidenta Keiko Fujimori, ocurrieron 81 asesinatos. 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Para el periodista y analista político Iván García, la presidenta Fujimori demuestra un desencuentro entre una realidad con problemas sumamente complejos y urgentes que tenemos desde hace mucho tiempo, mientras ella aparece en un streaming o un live contándonos de manera muy pintoresca sobre las calidades artesanales de una serie de sombreros. Sobre el fenómeno El Niño, el ministro de Desarrollo Agrario, Marco Vinelli, dijo que el fenómeno afecta de dos formas: lluvias en la costa y sequía en la sierra. Señaló que existen 1.900 puntos críticos en el país, pero están priorizando 600, y que junto a INDECI están implementando los llamados refugios para las poblaciones afectadas. Fuerte lluvia inundó calles de Villa El Salvador y Villa María del Triunfo. Seguimos creciendo, llegamos al Cusco por Radio Cordillera, a Cangallo por Radio Macedonia, a Huancané por Radio Cosmos, a Tayacaja por Radio Universo, a Islay Arequipa por Radio Escarabajo, a Carhuaz Ancash por Radio Jaimar y por más de 100 emisoras a todo el país, además de canales de televisión, cable e internet. Noticias nacionales, alerta. Organizaciones criminales que operan en La Pampa, Madre de Dios, han comenzado a usar drones acondicionados con explosivos en la disputa por el control de la minería ilegal en la zona. Atención, Puerto Maldonado y otras 12 ciudades del Perú con precios que se disparan sin ningún control. 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Notas del exterior, hoy día mundial del peatón. Hoy en Indonesia, día de la independencia. Colombia construye la estatua de Cristo más grande del mundo. Medirá 86 metros y tendrá un centro comercial único en Latinoamérica. Irán ofrece $30,000 por matar o capturar a soldados de Estados Unidos. La historia de la fecha que ocurrió un 17 de agosto, 1929, el presidente Augusto B. Leguía crea el Instituto Pedagógico Nacional. 1964, Perú y Bolivia inauguran el puente internacional en el río Desaguadero. La frase de hoy: si alguien te insulta y tú no recoges el insulto, quien lo hizo se queda con la ofensa. Síguenos, comenta, recuerda que lo que es útil se debe compartir. Soy Hugo Almanza, en Umbral Perú, vive la noticia.
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0: 12 y 15.
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0: 12 y 32.
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0: 12 y 45.
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2: 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Cordiales saludos, hoy es lunes 17 de agosto, ya van 20 días del nuevo gobierno. Soy Hugo Almanza, bienvenidos a la información. El 17 de agosto del año 1850, en el sur de Boloña, Francia, dejó de existir el general José de San Martín, héroe de la independencia americana, libertador de Argentina, Chile y Perú. En la fecha se realizan actividades en honor a su memoria. En Umbral Perú, titulares. El ministro de Economía, Elmer Cuba, reiteró que sí habrá un aumento de sueldo mínimo, pero que aún no tiene fecha. Sobre sus criticadas leyes promovidas por el fujimorismo, como aumento de pensiones militares, CTS y gratificación a trabajadores CAS, y el aumento de pensiones a maestros jubilados, señaló su negativa a cumplir con medidas anticonstitucionales. Es decir, pretende liberar la caja fiscal de leyes nocivas, pero no le es prioritario cobrar a los grandes deudores ni anular las millonarias exoneraciones. No hay interés en la educación. Atención, el decreto supremo número 155-2026-EF permite retirar hasta 254 millones de soles del presupuesto del Ministerio de Educación. Ante ello, las universidades públicas artísticas rechazan el recorte presupuestal y hoy realizarán una marcha hacia el Ministerio de Economía y Finanzas. Umbral Perú, noticias de verdad. Nuevamente, el Poder Judicial rechazó otro habeas corpus de Pedro Castillo para anular su sentencia. Se dejó de lado la opinión de Naciones Unidas y se aduce que no es vinculante para liberarlo. Alerta, crece el caudal del río Rima y el riesgo de colapso de los puentes modulares, lo que dejaría incomunicado al Aeropuerto Internacional Jorge Chávez. Sobre el caso Cócteles, el fiscal José Domingo Pérez dijo: 11 jueces del Poder Judicial, de la Corte Suprema y el Tribunal Constitucional nunca objetaron que había lavado de activos. Lo que pasó es que la parte política puso a sus magistrados en el Tribunal Constitucional y ellos archivaron el caso. El subsidio a los combustibles solo por 3 meses tiene un costo de 105 millones de soles. 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Esta es la semana del paciente reumático. Tras enterarse que su cargo está en evaluación, el comandante general de la Policía Nacional, Óscar Arriola, se reunió de emergencia con los altos mandos de la institución. Elecciones regionales y municipales 2026. El miércoles 19 de agosto se definirá la ubicación de las organizaciones políticas en la cédula de votación y el pacto ético electoral se suscribirá el jueves 20 en la Biblioteca Nacional. Mientras modelan sombreros y brindan con Coca-Cola, según el Ministerio Público, de enero a junio de este año se han registrado 131 casos de sicariato. En lo que va del 2026, se han cometido 1.241 homicidios, de los cuales 873 fueron con armas de fuego. Es alarmante, solo del 28 de julio al 10 de agosto, en los primeros 13 días de la gestión de la presidenta Keiko Fujimori, ocurrieron 81 asesinatos. 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Para el periodista y analista político Iván García, la presidenta Fujimori demuestra un desencuentro entre una realidad con problemas sumamente complejos y urgentes que tenemos desde hace mucho tiempo, mientras ella aparece en un streaming o un live contándonos de manera muy pintoresca sobre las calidades artesanales de una serie de sombreros. Sobre el fenómeno El Niño, el ministro de Desarrollo Agrario, Marco Vinelli, dijo que el fenómeno afecta de dos formas: lluvias en la costa y sequía en la sierra. Señaló que existen 1.900 puntos críticos en el país, pero están priorizando 600, y que junto a INDECI están implementando los llamados refugios para las poblaciones afectadas. Fuerte lluvia inundó calles de Villa El Salvador y Villa María del Triunfo. Seguimos creciendo, llegamos al Cusco por Radio Cordillera, a Cangallo por Radio Macedonia, a Huancané por Radio Cosmos, a Tayacaja por Radio Universo, a Islay Arequipa por Radio Escarabajo, a Carhuaz Ancash por Radio Jaimar y por más de 100 emisoras a todo el país, además de canales de televisión, cable e internet. Noticias nacionales, alerta. Organizaciones criminales que operan en La Pampa, Madre de Dios, han comenzado a usar drones acondicionados con explosivos en la disputa por el control de la minería ilegal en la zona. Atención, Puerto Maldonado y otras 12 ciudades del Perú con precios que se disparan sin ningún control. 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Notas del exterior, hoy Día Mundial del Peatón. Hoy en Indonesia, Día de la Independencia. Colombia construye la estatua de Cristo más grande del mundo. Medirá 86 metros y tendrá un centro comercial único en Latinoamérica. Irán ofrece $30,000 por matar o capturar a soldados de Estados Unidos. La historia de la fecha que ocurrió un 17 de agosto, 1929, el presidente Augusto B. Leguía crea el Instituto Pedagógico Nacional. 1964, Perú y Bolivia inauguran el puente internacional en el río Desaguadero. La frase de hoy: si alguien te insulta y tú no recoges el insulto, quien lo hizo se queda con la ofensa. Síguenos, comenta, recuerda que lo que es útil se debe compartir. Soy Hugo Almanza, en Umbral Perú, vive la noticia.
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4: Es la 1:08.

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4: Es la 1:23.
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0: es la 1:32.
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3: Es la 1:54.
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2: 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Cordiales saludos, hoy es lunes 17 de agosto, ya van 20 días del nuevo gobierno. Soy Hugo Almanza, bienvenidos a la información. El 17 de agosto del año 1850, en el sur de Boloña, Francia, dejó de existir el general José de San Martín, héroe de la independencia americana, libertador de Argentina, Chile y Perú. En la fecha se realizan actividades en honor a su memoria. En Umbral Perú, titulares. El ministro de Economía, Elmer Cuba, reiteró que sí habrá un aumento de sueldo mínimo, pero que aún no tiene fecha. Sobre sus criticadas leyes promovidas por el fujimorismo, como aumento de pensiones militares, CTS y gratificación a trabajadores CAS, y el aumento de pensiones a maestros jubilados, señaló su negativa a cumplir con medidas anticonstitucionales. Es decir, pretende liberar la caja fiscal de leyes nocivas, pero no le es prioritario cobrar a los grandes deudores ni anular las millonarias exoneraciones. No hay interés en la educación. Atención, el decreto supremo número 155-2026-EF permite retirar hasta 254 millones de soles del presupuesto del Ministerio de Educación. Ante ello, las universidades públicas artísticas rechazan el recorte presupuestal y hoy realizarán una marcha hacia el Ministerio de Economía y Finanzas. Umbral Perú, noticias de verdad. Nuevamente, el Poder Judicial rechazó otro habeas corpus de Pedro Castillo para anular su sentencia. Se dejó de lado la opinión de Naciones Unidas y se aduce que no es vinculante para liberarlo. Alerta, crece el caudal del río Rímac y el riesgo de colapso de los puentes modulares, lo que dejaría incomunicado al Aeropuerto Internacional Jorge Chávez. Sobre el caso Cócteles, el fiscal José Domingo Pérez dijo: 11 jueces del Poder Judicial, de la Corte Suprema y el Tribunal Constitucional nunca objetaron que había lavado de activos. Lo que pasó es que la parte política puso a sus magistrados en el Tribunal Constitucional y ellos archivaron el caso. El subsidio a los combustibles, solo por 3 meses, tiene un costo de 105 millones de soles. 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Esta es la semana del paciente reumático. Tras enterarse que su cargo está en evaluación, el comandante general de la Policía Nacional, Óscar Arriola, se reunió de emergencia con los altos mandos de la institución. Elecciones regionales y municipales 2026. El miércoles 19 de agosto se definirá la ubicación de las organizaciones políticas en la cédula de votación y el pacto ético electoral se suscribirá el jueves 20 en la Biblioteca Nacional. Mientras modelan sombreros y brindan con Coca-Cola, según el Ministerio Público, de enero a junio de este año se han registrado 131 casos de sicariato. En lo que va del 2026, se han cometido 1.241 homicidios, de los cuales 873 fueron con armas de fuego. Es alarmante, solo del 28 de julio al 10 de agosto, en los primeros 13 días de la gestión de la presidenta Keiko Fujimori, ocurrieron 81 asesinatos. 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Para el periodista y analista político Iván García, la presidenta Fujimori demuestra un desencuentro entre una realidad con problemas sumamente complejos y urgentes que tenemos desde hace mucho tiempo, mientras ella aparece en un streaming o un live contándonos de manera muy pintoresca sobre las calidades artesanales de una serie de sombreros. Sobre el fenómeno El Niño, el ministro de Desarrollo Agrario, Marco Vinelli, dijo que el fenómeno afecta de dos formas: lluvias en la costa y sequía en la sierra. Señaló que existen 1.900 puntos críticos en el país, pero están priorizando 600, y que junto a INDECI están implementando los llamados refugios para las poblaciones afectadas. Fuerte lluvia inundó calles de Villa El Salvador y Villa María del Triunfo. Seguimos creciendo, llegamos al Cusco por Radio Cordillera, a Cangallo por Radio Macedonia, a Huancané por Radio Cosmos, a Tayacaja por Radio Universo, a Islay Arequipa por Radio Escarabajo, a Carhuaz Ancash por Radio Jaimar, y por más de 100 emisoras a todo el país, además de canales de televisión, cable e internet. Noticias nacionales, alerta. Organizaciones criminales que operan en La Pampa, Madre de Dios, han comenzado a usar drones acondicionados con explosivos en la disputa por el control de la minería ilegal en la zona. Atención, Puerto Maldonado y otras 12 ciudades del Perú con precios que se disparan sin ningún control. 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Notas del exterior, hoy día mundial del peatón. Hoy en Indonesia, día de la independencia. Colombia construye la estatua de Cristo más grande del mundo. Medirá 86 metros y tendrá un centro comercial único en Latinoamérica. Irán ofrece $30,000 por matar o capturar a soldados de Estados Unidos. La historia de la fecha que ocurrió un 17 de agosto, 1929, el presidente Augusto B. Leguía crea el Instituto Pedagógico Nacional. 1964, Perú y Bolivia inauguran el puente internacional en el río Desaguadero. La frase de hoy: si alguien te insulta y tú no recoges el insulto, quien lo hizo se queda con la ofensa. Síguenos, comenta, recuerda que lo que es útil se debe compartir. Soy Hugo Almanza, en Umbral Perú, vive la noticia.
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4: 2 y 24.
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0: 2 y 32.
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3: 2 y 54.
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2: 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Cordiales saludos, hoy es lunes 17 de agosto, ya van 20 días del nuevo gobierno. Soy Hugo Almanza, bienvenidos a la información. El 17 de agosto del año 1850, en el sur de Boloña, Francia, dejó de existir el general José de San Martín, héroe de la independencia americana, libertador de Argentina, Chile y Perú. En la fecha se realizan actividades en honor a su memoria. En Umbral Perú, titulares. El ministro de Economía, Elmer Cuba, reiteró que sí habrá un aumento de sueldo mínimo, pero que aún no tiene fecha. Sobre sus criticadas leyes promovidas por el fujimorismo, como aumento de pensiones militares, CTS y gratificación a trabajadores CAS, y el aumento de pensiones a maestros jubilados, señaló su negativa a cumplir con medidas anticonstitucionales. Es decir, pretende liberar la caja fiscal de leyes nocivas, pero no le es prioritario cobrar a los grandes deudores ni anular las millonarias exoneraciones. No hay interés en la educación. Atención, el decreto supremo número 155-2026-EF permite retirar hasta 254 millones de soles del presupuesto del Ministerio de Educación. Ante ello, las universidades públicas artísticas rechazan el recorte presupuestal y hoy realizarán una marcha hacia el Ministerio de Economía y Finanzas. Umbral Perú, noticias de verdad. Nuevamente, el Poder Judicial rechazó otro habeas corpus de Pedro Castillo para anular su sentencia. Se dejó de lado la opinión de Naciones Unidas y se aduce que no es vinculante para liberarlo. Alerta, crece el caudal del río Rima y el riesgo de colapso de los puentes modulares, lo que dejaría incomunicado al Aeropuerto Internacional Jorge Chávez. Sobre el caso Cócteles, el fiscal José Domingo Pérez dijo: 11 jueces del Poder Judicial, de la Corte Suprema y el Tribunal Constitucional nunca objetaron que había lavado de activos. Lo que pasó es que la parte política puso a sus magistrados en el Tribunal Constitucional y ellos archivaron el caso. El subsidio a los combustibles, solo por 3 meses, tiene un costo de 105 millones de soles. 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Esta es la semana del paciente reumático. Tras enterarse que su cargo está en evaluación, el comandante general de la Policía Nacional, Óscar Arriola, se reunió de emergencia con los altos mandos de la institución. Elecciones regionales y municipales 2026. El miércoles 19 de agosto se definirá la ubicación de las organizaciones políticas en la cédula de votación y el pacto ético electoral se suscribirá el jueves 20 en la Biblioteca Nacional. Mientras modelan sombreros y brindan con Coca-Cola, según el Ministerio Público, de enero a junio de este año se han registrado 131 casos de sicariato. En lo que va del 2026, se han cometido 1.241 homicidios, de los cuales 873 fueron con armas de fuego. Es alarmante, solo del 28 de julio al 10 de agosto, en los primeros 13 días de la gestión de la presidenta Keiko Fujimori, ocurrieron 81 asesinatos. 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Para el periodista y analista político Iván García, la presidenta Fujimori demuestra un desencuentro entre una realidad con problemas sumamente complejos y urgentes que tenemos desde hace mucho tiempo, mientras ella aparece en un streaming o un live contándonos de manera muy pintoresca sobre las calidades artesanales de una serie de sombreros. Sobre el fenómeno El Niño, el ministro de Desarrollo Agrario, Marco Vinelli, dijo que el fenómeno afecta de dos formas: lluvias en la costa y sequía en la sierra. Señaló que existen 1.900 puntos críticos en el país, pero están priorizando 600, y que junto a INDECI están implementando los llamados refugios para las poblaciones afectadas. Fuerte lluvia inundó calles de Villa El Salvador y Villa María del Triunfo. Seguimos creciendo, llegamos al Cusco por Radio Cordillera, a Cangallo por Radio Macedonia, a Huancané por Radio Cosmos, a Tayacaja por Radio Universo, a Islay Arequipa por Radio Escarabajo, a Carhuaz Ancash por Radio Jaimar y por más de 100 emisoras a todo el país, además de canales de televisión, cable e internet. Noticias nacionales, alerta. Organizaciones criminales que operan en La Pampa, Madre de Dios, han comenzado a usar drones acondicionados con explosivos en la disputa por el control de la minería ilegal en la zona. Atención, Puerto Maldonado y otras 12 ciudades del Perú con precios que se disparan sin ningún control. 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Notas del exterior, hoy Día Mundial del Peatón. Hoy en Indonesia, Día de la Independencia. Colombia construye la estatua de Cristo más grande del mundo. Medirá 86 metros y tendrá un centro comercial único en Latinoamérica. Irán ofrece $30,000 por matar o capturar a soldados de Estados Unidos. La historia de la fecha que ocurrió un 17 de agosto, 1929, el presidente Augusto B. Leguía crea el Instituto Pedagógico Nacional. 1964, Perú y Bolivia inauguran el puente internacional en el río Desaguadero. La frase de hoy: si alguien te insulta y tú no recoges el insulto, quien lo hizo se queda con la ofensa. Síguenos, comenta, recuerda que lo que es útil se debe compartir. Soy Hugo Almanza, en Umbral Perú, vive la noticia.
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4: 3 y 12.
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0: 33 y 33.
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3: 3 y 55.
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2: 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Cordiales saludos, hoy es lunes 17 de agosto, ya van 20 días del nuevo gobierno. Soy Hugo Almanza, bienvenidos a la información. El 17 de agosto del año 1850, en el sur de Boloña, Francia, dejó de existir el general José de San Martín, héroe de la independencia americana, libertador de Argentina, Chile y Perú. En la fecha se realizan actividades en honor a su memoria. En Umbral Perú, titulares. El ministro de Economía, Elmer Cuba, reiteró que sí habrá un aumento de sueldo mínimo, pero que aún no tiene fecha. Sobre sus criticadas leyes promovidas por el fujimorismo, como aumento de pensiones militares, CTS y gratificación a trabajadores CAS, y el aumento de pensiones a maestros jubilados, señaló su negativa a cumplir con medidas anticonstitucionales. Es decir, pretende liberar la caja fiscal de leyes nocivas, pero no le es prioritario cobrar a los grandes deudores ni anular las millonarias exoneraciones. No hay interés en la educación. Atención, el decreto supremo número 155-2026-EF permite retirar hasta 254 millones de soles del presupuesto del Ministerio de Educación. Ante ello, las universidades públicas artísticas rechazan el recorte presupuestal y hoy realizarán una marcha hacia el Ministerio de Economía y Finanzas. Umbral Perú, noticias de verdad. Nuevamente, el Poder Judicial rechazó otro habeas corpus de Pedro Castillo para anular su sentencia. Se dejó de lado la opinión de Naciones Unidas y se aduce que no es vinculante para liberarlo. Alerta, crece el caudal del río Rima y el riesgo de colapso de los puentes modulares, lo que dejaría incomunicado al Aeropuerto Internacional Jorge Chávez. Sobre el caso Cócteles, el fiscal José Domingo Pérez dijo: 11 jueces del Poder Judicial, de la Corte Suprema y el Tribunal Constitucional nunca objetaron que había lavado de activos. Lo que pasó es que la parte política puso a sus magistrados en el Tribunal Constitucional y ellos archivaron el caso. El subsidio a los combustibles, solo por 3 meses, tiene un costo de 105 millones de soles. 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Esta es la semana del paciente reumático. Tras enterarse que su cargo está en evaluación, el comandante general de la Policía Nacional, Óscar Arriola, se reunió de emergencia con los altos mandos de la institución. Elecciones regionales y municipales 2026. El miércoles 19 de agosto se definirá la ubicación de las organizaciones políticas en la cédula de votación y el pacto ético electoral se suscribirá el jueves 20 en la Biblioteca Nacional. Mientras modelan sombreros y brindan con Coca-Cola, según el Ministerio Público, de enero a junio de este año se han registrado 131 casos de sicariato. En lo que va del 2026, se han cometido 1.241 homicidios, de los cuales 873 fueron con armas de fuego. Es alarmante, solo del 28 de julio al 10 de agosto, en los primeros 13 días de la gestión de la presidenta Keiko Fujimori, ocurrieron 81 asesinatos. 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Para el periodista y analista político Iván García, la presidenta Fujimori demuestra un desencuentro entre una realidad con problemas sumamente complejos y urgentes que tenemos desde hace mucho tiempo, mientras ella aparece en un streaming o un live contándonos de manera muy pintoresca sobre las calidades artesanales de una serie de sombreros. Sobre el fenómeno El Niño, el ministro de Desarrollo Agrario, Marco Vinelli, dijo que el fenómeno afecta de dos formas: lluvias en la costa y sequía en la sierra. Señaló que existen 1.900 puntos críticos en el país, pero están priorizando 600, y que junto a INDECI están implementando los llamados refugios para las poblaciones afectadas. Fuerte lluvia inundó calles de Villa El Salvador y Villa María del Triunfo. Seguimos creciendo, llegamos al Cusco por Radio Cordillera, a Cangallo por Radio Macedonia, a Huancané por Radio Cosmos, a Tayacaja por Radio Universo, a Islay Arequipa por Radio Escarabajo, a Carhuaz Ancash por Radio Jaimar y por más de 100 emisoras a todo el país, además de canales de televisión, cable e internet. Noticias nacionales, alerta. Organizaciones criminales que operan en La Pampa, Madre de Dios, han comenzado a usar drones acondicionados con explosivos en la disputa por el control de la minería ilegal en la zona. Atención, Puerto Maldonado y otras 12 ciudades del Perú con precios que se disparan sin ningún control. 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Notas del exterior, hoy Día Mundial del Peatón. Hoy en Indonesia, Día de la Independencia. Colombia construye la estatua de Cristo más grande del mundo. Medirá 86 metros y tendrá un centro comercial único en Latinoamérica. Irán ofrece $30,000 por matar o capturar a soldados de Estados Unidos. La historia de la fecha que ocurrió un 17 de agosto, 1929, el presidente Augusto B. Leguía crea el Instituto Pedagógico Nacional. 1964, Perú y Bolivia inauguran el puente internacional en el río Desaguadero. La frase de hoy: si alguien te insulta y tú no recoges el insulto, quien lo hizo se queda con la ofensa. Síguenos, comenta, recuerda que lo que es útil se debe compartir. Soy Hugo Almanza, en Umbral Perú, vive la noticia.
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4: 4 y 25.
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0: 4 y 32.
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2: 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Cordiales saludos, hoy es lunes 17 de agosto, ya van 20 días del nuevo gobierno. Soy Hugo Almanza, bienvenidos a la información. El 17 de agosto del año 1850, en el sur de Boloña, Francia, dejó de existir el general José de San Martín, héroe de la independencia americana, libertador de Argentina, Chile y Perú. En la fecha se realizan actividades en honor a su memoria. En Umbral Perú, titulares. El ministro de Economía, Elmer Cuba, reiteró que sí habrá un aumento de sueldo mínimo, pero que aún no tiene fecha. Sobre sus criticadas leyes promovidas por el fujimorismo, como aumento de pensiones militares, CTS y gratificación a trabajadores CAS, y el aumento de pensiones a maestros jubilados, señaló su negativa a cumplir con medidas anticonstitucionales. Es decir, pretende liberar la caja fiscal de leyes nocivas, pero no le es prioritario cobrar a los grandes deudores ni anular las millonarias exoneraciones. No hay interés en la educación. Atención, el decreto supremo número 155-2026-EF permite retirar hasta 254 millones de soles del presupuesto del Ministerio de Educación. Ante ello, las universidades públicas artísticas rechazan el recorte presupuestal y hoy realizarán una marcha hacia el Ministerio de Economía y Finanzas. Umbral Perú, noticias de verdad. Nuevamente, el Poder Judicial rechazó otro habeas corpus de Pedro Castillo para anular su sentencia. Se dejó de lado la opinión de Naciones Unidas y se aduce que no es vinculante para liberarlo. Alerta, crece el caudal del río Rima y el riesgo de colapso de los puentes modulares, lo que dejaría incomunicado al Aeropuerto Internacional Jorge Chávez. Sobre el caso Cócteles, el fiscal José Domingo Pérez dijo: 11 jueces del Poder Judicial, de la Corte Suprema y el Tribunal Constitucional nunca objetaron que había lavado de activos. Lo que pasó es que la parte política puso a sus magistrados en el Tribunal Constitucional y ellos archivaron el caso. El subsidio a los combustibles solo por 3 meses tiene un costo de 105 millones de soles. 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Esta es la semana del paciente reumático. Tras enterarse que su cargo está en evaluación, el comandante general de la Policía Nacional, Óscar Arriola, se reunió de emergencia con los altos mandos de la institución. Elecciones regionales y municipales 2026. El miércoles 19 de agosto se definirá la ubicación de las organizaciones políticas en la cédula de votación y el pacto ético electoral se suscribirá el jueves 20 en la Biblioteca Nacional. Mientras modelan sombreros y brindan con Coca-Cola, según el Ministerio Público, de enero a junio de este año se han registrado 131 casos de sicariato. En lo que va del 2026, se han cometido 1.241 homicidios, de los cuales 873 fueron con armas de fuego. Es alarmante, solo del 28 de julio al 10 de agosto, en los primeros 13 días de la gestión de la presidenta Keiko Fujimori, ocurrieron 81 asesinatos. 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Para el periodista y analista político Iván García, la presidenta Fujimori demuestra un desencuentro entre una realidad con problemas sumamente complejos y urgentes que tenemos desde hace mucho tiempo, mientras ella aparece en un streaming o un live contándonos de manera muy pintoresca sobre las calidades artesanales de una serie de sombreros. Sobre el fenómeno El Niño, el ministro de Desarrollo Agrario, Marco Vinelli, dijo que el fenómeno afecta de dos formas: lluvias en la costa y sequía en la sierra. Señaló que existen 1.900 puntos críticos en el país, pero están priorizando 600, y que junto a INDECI están implementando los llamados refugios para las poblaciones afectadas. Fuerte lluvia inundó calles de Villa El Salvador y Villa María del Triunfo. Seguimos creciendo, llegamos al Cusco por Radio Cordillera, a Cangallo por Radio Macedonia, a Huancané por Radio Cosmos, a Tayacaja por Radio Universo, a Islay Arequipa por Radio Escarabajo, a Carhuaz Ancash por Radio Jaimar y por más de 100 emisoras a todo el país, además de canales de televisión, cable e internet. Noticias nacionales, alerta. Organizaciones criminales que operan en La Pampa, Madre de Dios, han comenzado a usar drones acondicionados con explosivos en la disputa por el control de la minería ilegal en la zona. Atención, Puerto Maldonado y otras 12 ciudades del Perú con precios que se disparan sin ningún control. 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Notas del exterior, hoy día mundial del peatón. Hoy en Indonesia, día de la independencia. Colombia construye la estatua de Cristo más grande del mundo. Medirá 86 metros y tendrá un centro comercial único en Latinoamérica. Irán ofrece $30,000 por matar o capturar a soldados de Estados Unidos. La historia de la fecha que ocurrió un 17 de agosto, 1929, el presidente Augusto B. Leguía crea el Instituto Pedagógico Nacional. 1964, Perú y Bolivia inauguran el puente internacional en el río Desaguadero. La frase de hoy: si alguien te insulta y tú no recoges el insulto, quien lo hizo se queda con la ofensa. Síguenos, comenta, recuerda que lo que es útil se debe compartir. Soy Hugo Almanza, en Umbral Perú, vive la noticia.
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3: 5 y 24.
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5 y 32. 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
3: 5 y 52.
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2: 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Cordiales saludos, hoy es lunes 17 de agosto, ya van 20 días del nuevo gobierno. Soy Hugo Almanza, bienvenidos a la información. El 17 de agosto del año 1850, en el sur de Boloña, Francia, dejó de existir el general José de San Martín, héroe de la independencia americana, libertador de Argentina, Chile y Perú. En la fecha se realizan actividades en honor a su memoria. En Umbral Perú, titulares. El ministro de Economía, Elmer Cuba, reiteró que sí habrá un aumento de sueldo mínimo, pero que aún no tiene fecha. Sobre sus criticadas leyes promovidas por el fujimorismo, como aumento de pensiones militares, CTS y gratificación a trabajadores CAS, y el aumento de pensiones a maestros jubilados, señaló su negativa a cumplir con medidas anticonstitucionales. Es decir, pretende liberar la caja fiscal de leyes nocivas, pero no le es prioritario cobrar a los grandes deudores ni anular las millonarias exoneraciones. No hay interés en la educación. Atención, el decreto supremo número 155-2026-EF permite retirar hasta 254 millones de soles del presupuesto del Ministerio de Educación. Ante ello, las universidades públicas artísticas rechazan el recorte presupuestal y hoy realizarán una marcha hacia el Ministerio de Economía y Finanzas. 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Nuevamente, el Poder Judicial rechazó otro habeas corpus de Pedro Castillo para anular su sentencia. Se dejó de lado la opinión de Naciones Unidas y se aduce que no es vinculante para liberarlo. Alerta, crece el caudal del río Rímac y el riesgo de colapso de los puentes modulares, lo que dejaría incomunicado al Aeropuerto Internacional Jorge Chávez. Sobre el caso Cócteles, el fiscal José Domingo Pérez dijo: 11 jueces del Poder Judicial, de la Corte Suprema y el Tribunal Constitucional nunca objetaron que había lavado de activos. Lo que pasó es que la parte política puso a sus magistrados en el Tribunal Constitucional y ellos archivaron el caso. El subsidio a los combustibles, solo por 3 meses, tiene un costo de 105 millones de soles. 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Esta es la semana del paciente reumático. Tras enterarse que su cargo está en evaluación, el comandante general de la Policía Nacional, Óscar Arriola, se reunió de emergencia con los altos mandos de la institución. Elecciones regionales y municipales 2026. El miércoles 19 de agosto se definirá la ubicación de las organizaciones políticas en la cédula de votación y el pacto ético electoral se suscribirá el jueves 20 en la Biblioteca Nacional. Mientras modelan sombreros y brindan con Coca-Cola, según el Ministerio Público, de enero a junio de este año se han registrado 131 casos de sicariato. En lo que va del 2026, se han cometido 1.241 homicidios, de los cuales 873 fueron con armas de fuego. Es alarmante, solo del 28 de julio al 10 de agosto, en los primeros 13 días de la gestión de la presidenta Keiko Fujimori, ocurrieron 81 asesinatos. 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Para el periodista y analista político Iván García, la presidenta Fujimori demuestra un desencuentro entre una realidad con problemas sumamente complejos y urgentes que tenemos desde hace mucho tiempo, mientras ella aparece en un streaming o un live contándonos de manera muy pintoresca sobre las calidades artesanales de una serie de sombreros. Sobre el fenómeno El Niño, el ministro de Desarrollo Agrario, Marco Vinelli, dijo que el fenómeno afecta de dos formas: lluvias en la costa y sequía en la sierra. Señaló que existen 1.900 puntos críticos en el país, pero están priorizando 600, y que junto a INDECI están implementando los llamados refugios para las poblaciones afectadas. Fuerte lluvia inundó calles de Villa El Salvador y Villa María del Triunfo. Seguimos creciendo, llegamos al Cusco por Radio Cordillera, a Cangallo por Radio Macedonia, a Huancané por Radio Cosmos, a Tayacaja por Radio Universo, a Islay Arequipa por Radio Escarabajo, a Carhuaz Ancash por Radio Jaimar y por más de 100 emisoras a todo el país, además de canales de televisión, cable e internet. Noticias nacionales, alerta. Organizaciones criminales que operan en La Pampa, Madre de Dios, han comenzado a usar drones acondicionados con explosivos en la disputa por el control de la minería ilegal en la zona. Atención, Puerto Maldonado y otras 12 ciudades del Perú con precios que se disparan sin ningún control. 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Notas del exterior, hoy día mundial del peatón. Hoy en Indonesia, día de la independencia. Colombia construye la estatua de Cristo más grande del mundo. Medirá 86 metros y tendrá un centro comercial único en Latinoamérica. Irán ofrece $30,000 por matar o capturar a soldados de Estados Unidos. La historia de la fecha que ocurrió un 17 de agosto, 1929, el presidente Augusto B. Leguía crea el Instituto Pedagógico Nacional. 1964, Perú y Bolivia inauguran el puente internacional en el río Desaguadero. La frase de hoy: si alguien te insulta y tú no recoges el insulto, quien lo hizo se queda con la ofensa. Síguenos, comenta, recuerda que lo que es útil se debe compartir. Soy Hugo Almanza, en Umbral Perú, vive la noticia.
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0: 6 y 14.
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2: 6 y 25.
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2: 6 y 26.
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6:40. 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

0: 6 y 48.
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3: 6:55.
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3: 6:55.

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